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6: Queridísima familia ecuatoriana, hoy en este nuevo día hemos comenzado abriendo nuestro corazón, dando conocimiento y mensaje de oportunidades hacia la vida. Aprende que hoy, querido hermano, el tiempo se nos va de las manos. Aprende que el tiempo es oro y nuestras decisiones pueden cambiar nuestra situación en la que estamos nosotros viviendo, en la que nos encontramos diariamente luchando, porque recuerda, querido compadre, que hay que buscar solución hacia la vida, soluciones hacia los problemas. Date un minuto de tu tiempo para brindarte esta gran oportunidad de querer sanar tu corazón, de querer sanar ese camino que está lleno de piedra y lleno de obstáculos, aquella puerta que hoy se encuentra cerrada, que se abra de par en par, aquella situación que no te deja vivir en paz, que no te deja estar tranquilo, que te mantiene en incertidumbre, que ya no puedes ni descansar, que por las noches, querido hermano, te levanta como asustado, como angustiado, te levantas con el cuerpo caliente y sudado, porque hay veces que la desesperación te está ganando. Hay veces que esta enfermedad, querido hermano, también te tiene a ti postrado en una cama, te tiene pensativo, y hoy por hoy no hay quien te regale un vaso de agua, ni siquiera alguien, querido compadre, que te sirva una pastilla para tu enfermedad. Por eso siempre hay que tomar decisiones con tiempo, porque recuerda, querido hermano, que si nosotros no vemos por nosotros mismos, nadie lo hará por ti, querido hermano. Estamos encontrando esta solución a tu problema, a tu dificultad. Hay momentos que nosotros debemos esforzarnos, querido hermano, para construir la vida que nosotros deseamos, que nosotros queremos, porque recuerda, mi querido hermano, si hoy no luchas por ti, vas a luchar por hacer el imperio de otra persona. Mañana vas a ver que estarás luchando por hacer crecer a otra persona mientras tu camino sigue empeorando. Recuerda que el tiempo es oro y las decisiones son hoy, y los momentos, querido hermano, para cambiar esta circunstancia es hoy, el momento donde que yo, Joshua Santander y el Arcángel Uriel, te vamos a brindar ese conocimiento, te voy a dar la mano, te voy a extender mis dos manos, mi querido compadre, para salir de ese hoyo, de esa oscuridad donde te encuentras, donde que hoy, querido hermano, no has encontrado la salida, no has encontrado esa dicha, esa felicidad de comenzar a ver por ti. Así, querido hermano, que trabaja en silencio y tus victorias celebra en privado, porque recuerda, querido hermano, que nosotros tenemos muchas personas que nos rodean, que a veces esas personas están con una sonrisa en su rostro, con un saludo en su mano, con un consejo en su boca, pero con un odio en su corazón, con una envidia que les corre de su cuerpo, por no verte progresar, por no verte feliz, por no verte con tus victorias y con tus anhelos. Por eso, querido hermano, siempre cuando tú lo vayas a hacer o la decisión que tú la vayas a tomar, que sea sola, que sea para ti, que sea en abundancia y en crecimiento, que siempre sea grande pero en silencio, para que todas tus victorias solo sean vistas y más no sean comentadas ni bloqueadas en situaciones de personas envidiosas que hoy, querido hermano, te están saludando, pero mañana más tarde te están dando una puñalada por la espalda. Nunca te lamentes por aquello que ya pasó o por aquello que ya viviste, por aquello que no pudiste solucionar, querido hermano. Siempre mira hacia adelante, mira las oportunidades que mi Dios te ha puesto en el camino. Aquella persona que te ha puesto en tu destino para poderte ayudar, aquí el hermano Joshua Santander y el arcángel Uriel, quien te habla, te va a dar esa veracidad, esa confianza de que todo problema va a tener solución. Aquí, querido hermano, vas a encontrar ese mensaje, esa palabra adecuada, aquella cura adecuada que se encuentra para ti en mis manos y en mi poder y en mi conocimiento para brindarte, querido compadre. Aquella situación que se encuentra totalmente cayendo en tu vida, no te asustes, querido compadre, porque recuerda que el tiempo vale oro, porque mientras más rápido tomes esa decisión, porque mientras más rápido guíes ese camino, más rápido será tu crecimiento. Así que enfócate en todo lo que tú quieras, en todo lo que tú deseas, para que grandes sean tus caminos y grandes sean tus victorias de mi mano. Recuerda, querido compadre, yo te voy a sacar de ese problema, yo te voy a ayudar de ese problema que tienes en angustia, con ese dolor, con ese terminado de tu hogar, que se está terminando tu salud, que tu negocio no avanza, que las circunstancias de los pagos de las deudas hoy por hoy ya no dan más, ya no sabes qué hacer, te pones a pensar negativamente y estás ocasionando dificultades y conflictos con tu familia. Recuerda, aquí está Joshua Santander y el arcángel Uriel, que te va a sacar de esa situación, de esa pobreza, de esa tristeza, de esa angustia que te está enfermando, que te está estresando. Así que, mi querido compadre, ya no estés padeciendo. 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

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Te puedo decir de dónde vienes y para dónde vas, qué es lo que quieres hacer con tu vida. Yo te puedo decir por qué no triunfas, por qué no sales adelante, por qué todo te sale mal, por qué no hay progreso en tu vida. Yo te puedo decir cuál es el motivo de tu fracaso. Yo te puedo decir cuál es el motivo de tu ruina, de tu desconfianza que tú tienes. 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Sacarte de esa enfermedad, sacarte de esa pobreza, de esa tristeza, mi querido hermano, que día a día te estás enfermando y no encuentras solución. 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Recuerden que soy una persona que trabajo siempre con Dios para invocar, para trabajar, para resantear, para hacer cualquier tipo de trabajo. Siempre en el nombre de Cristo trabajo, mi querido compadre, para hacerte vomitar esa porquería que te dieron de la noche a la mañana en un plato de comida. Ahora tu barriga se te hincha como pelota, se te hinchan las piernas, ya no puedes ni caminar, tienes pesadilla a la medianoche, estás desesperada, ya no puedes ni dormir, siente que te persigue alguien, esa identidad oculta que no te deja dormir, mi querido y gran hermano. ¿Estás desesperado? 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Usted quiere saber por qué el dinero se le va como sal en agua, por qué su negocio está viniendo para atrás, por qué hay problemas, por qué hay peleas en su hogar. 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
por donde mete la cabeza. 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

0: de aquí en Riobamba, porque yo, a través de la flama de la vela, a través de mi baraja bendita, a través del humo de mi cigarro, te voy a decir aquí, en mi mesa negra, mesa curandera, mesa rezantera, en mi altar mayor bendito, te voy a enseñar el rostro, te voy a descifrar a esa persona que te está haciendo tanta maldad, mi querido compadre. Pero yo me voy a encargar de voltearlo con esas velas negras de cabeza, ponerlas ahí en un altar mayor y de venganza, para que esa persona sufra el dolor que te está haciendo a ti, mi querido compadre, porque tú eres una persona que no te metes con nadie, eres una persona que has luchado, eres una persona que te has endeudado, tienes tu casa, tienes tu carro, tienes tu familia, y ahora estás en la pobreza, ya ni los bancos te quieren prestar dinero, y estás desesperado, mi querido hermano. 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Porque yo sé que en este momento y en este día usted me está escuchando, usted ya está participando de esta gran programación. A usted le quiero decir que su destino está en sus manos. Usted hoy puede ponerle fin a todas esas necesidades. 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nuestra casa espiritual, donde usted con su enfermedad puede acercarse y solicitar una imposición de mano para liberarte de esa enfermedad oscura, solicitar una limpieza espiritual, una barrera energética para limpiarte de esa mala energía, para limpiarte de esa mala suerte, de esa mala racha que usted viene atravesando. Quiere conocer, quiere saber por qué esos animalitos de poco a poco se le están muriendo, porque en el campo su tierrita trabaja como el burro, trabaja de sol a sol y no puede encontrar la prosperidad. Puede también en estos momentos participar de este programa, o si usted quiere venir acá a mi casa de consultorio personalmente, tráigame la tierrita de su chakra, tráigame tierrita de la entrada de sus puertas, tráigame tierrita donde tiene esos animales, porque yo aquí le voy a descifrar, mi querido hermano, y le voy a decir quién le está tirando porquería, quién le está tirando esa tierra de cementerio con voladora, con cierto secreto, mi querido compadre, para que usted se vaya al piso. ¿Quién le cogió el rastro? ¿Quién le está haciendo maldad? Yo le voy a decir, mi querido compadre, y le voy a enseñar el rostro de aquella persona que algún momento le diste la mano y ahora te la mordió y ahora te está haciendo daño, para que te vayas al hueco, mi querido y gran hermano. Porque en esta vida nunca se tiene que confiar de nadie, ni de la propia familia, mi querido y gran hermano, porque esas personas son las que más se mueren de envidia cuando tú estás progresando, cuando tú te estás levantando de la noche a la mañana y estás queriendo progresar. 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convicción y el poder de descubrir si usted tiene un daño, tiene un mal, tiene una brujería, tiene un mal de ojo o alguna persona le envidia, que alguna persona le está tirando porquerías en la puerta de su casa o alguna identidad oculta le persigue. Recuerde, mi querido hermanito, que por medio de su orina, por medio de su foto, por medio de su fecha de nacimiento, podemos hacer un rastreo espiritual para verle su enfermedad, si es impuesta por manos ajenas o si esa enfermedad es de la ciencia médica. Mi querido y gran hermano, recuerde que nosotros trabajamos con la medicina ancestral, con grandes plantas, con grandes esencias, con grandes ritualizaciones, con rezo, con adoraciones, con elementos de nuestra madre naturaleza, que es nuestra gran herramienta. Recuerden, queridos compadres, que aquí estamos para curar, estamos para sanar, estamos para orientar, porque somos grandes sanadores espirituales y estamos tratando igualmente grandes enfermedades, tanto física como espiritual. Aquel padre de familia, aquella madre de familia que tiene a su hijo en el vicio del alcohol, tráigame la fotografía y la fecha de nacimiento, y así podemos dar viendo, haciendo un chequeo, haciendo una consulta, haciendo un rastreo para ver qué es lo que está pasando con su hijo, porque esa persona tanto bebe, porque esa persona se porta tan rebelde con usted, mi querido y gran hermano. Vamos a ver si le han hecho un daño o si en verdad tiene un problema psicológico, o si es que hay algún resentimiento familiar o alguien le hizo daño y es por eso que él está solamente en la bebida y es una persona que él no escucha lo que dice su familia, solamente pasa en la calle bebiendo, se junta con amigos que en verdad le están haciendo daño y cualquier momento se pierde y se quedará en la calle ese muchacho. 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Y en este espacio vamos a dejar un testimonio de la vida real.
1: Y en este testimonio yo quiero agradecer a los maestros, porque gracias a ellos he podido recuperar mi salud. Yo estaba pasando momentos muy difíciles con mi salud, pero gracias a Dios escuché su bonito programa y los visité, y ellos me curaron a través de la medicina ancestral y de grandes secretos y rituales. Ahora estoy bien con mi hija, estoy trabajando, me alcanza el dinero y estoy muy bien. Agradecida al hermano.
0: Y gracias a cada uno de mis hermanos que dejan su testimonio y son sanados por la mano de Joshua Santander y el arcángel Uriel. Mis queridos y grandes hermanos, que siempre queden con la bendición del Señor.
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6: 7 de la tarde con 32 minutos.
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0: 7 de la tarde con 47 minutos.
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8: 8 de la tarde con 7 minutos.
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0: 8 de la tarde, 4 de la tarde.
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4: 9 de la noche con 8 minutos.
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0: 9 de la noche con 54 minutos.
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0: 10 de la noche con 34 minutos.
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0: 10 de la noche con 34 minutos.
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5: 11 de la noche, 5 de la tarde.
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0: 11 de la noche con 13 minutos.
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0: 11 de la noche con 48 minutos.
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0: 11 de la noche con 58 minutos.
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0: 12 de la noche con 38 minutos.
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0: 12 de la noche con 49 minutos.
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0: 12 de la noche con 57 minutos.
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0: 12 de la noche con 57 minutos.
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0: Una de la mañana, 5 de la tarde.
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0: Una de la mañana con 9 minutos.
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0: Una de la mañana con 22 minutos.
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0: la mañana con 36 minutos.
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0: Una de la mañana con 45 minutos.
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0: Una de la mañana con 48 minutos.
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0: Una de la mañana con 48 minutos.
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0: 2 de la mañana con 9 minutos.
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0: 2 de la mañana con 14 minutos.
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0: 2 de la mañana con 17 minutos.
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0: 2 de la mañana con 22 minutos.
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0: 2 de la mañana con 22 minutos.
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0: 2 de la mañana con 35 minutos.
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0: 2 de la mañana con 35 minutos.
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1: Eso es todo. 2:39 a.m.
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0: 2 de la mañana con 45 minutos.
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0: 2 de la mañana con 56 minutos.
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0: 3 de la mañana con 12 minutos.
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0: 3 de la mañana con 24 minutos.
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0: 3 de la mañana con 24 minutos.
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0: mañana con 34 minutos.
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0: 3 de la mañana con 58 minutos.
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0: 4 de la mañana, 5 de la tarde.
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0: 4 de la mañana con 12 minutos.
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0: 4 de la mañana con 12 minutos.
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3: 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Porque recuerda, querido compadre, que el tiempo es oro y las decisiones son hoy, y los momentos, querido hermano, para cambiar esta circunstancia es hoy. Es el momento donde que los hermanos Joshua Santander y el arcángel Uriel te vamos a brindar ese conocimiento. Te voy a dar mi mano amiga, te voy a extender mis 2 manos, querido compadre, para salir de ese hoyo, de esa oscuridad donde te encuentras, donde que hoy, querido compadre, no has encontrado la salida, no has encontrado la dicha, esa felicidad de comenzar a ver por ti. Así, querido hermano, que trabaje en silencio y tus victorias celébralas en privado, porque recuerda, querido compadre, que nosotros tenemos muchas personas que nos rodean, que a veces esas personas están con una sonrisa en su rostro, con un saludo en su mano, con un consejo en su boca, pero con un odio en su corazón, con una envidia que les corre desde su cuerpo por no verte progresar, por no verte feliz, por no verte en tus victorias y con tus anhelos. Por eso, querido hermano, siempre cuando tú vayas a hacer algo o la decisión que tú la vayas a tomar, que sea sola, que sea para ti, que sea en abundancia y en crecimiento, que siempre sea seguro, pero en silencio, para que todas tus victorias solo sean vistas y no más sean mal comentadas ni bloqueadas en situaciones de personas envidiosas que hoy, querido hermano, están saludándote, pero mañana más tarde están dándote una puñalada por la espalda. Nunca te lamentes por aquello que ya pasó o por aquello que ya viviste, por aquello que no pudiste solucionar, querido compadre. Siempre mira hacia adelante, mira las oportunidades que mi Dios te ha puesto en el camino, aquella persona que te ha puesto en tu destino para poderte ayudar. Aquí el hermano Joshua Santander y el arcángel Uriel, quien te habla, te va a dar esa veracidad, esa confianza de que todo problema va a tener solución. Aquí, querido hermano, vas a encontrar esa paz, vas a encontrar ese mensaje, vas a encontrar esa palabra adecuada, aquella cura adecuada que se encuentra para ti en mis manos y en mi poder y en mi conocimiento para brindarte, querido compadre, para sacarte de aquella situación bloqueada de tanta gente enemiga que te tiene en la desdicha de tu vida, que estás decayendo de poco a poco y no has podido levantar, mi querido compadre, porque de poco a poco te estás llenando de tantas enfermedades en tu cuerpo y ya no puedes levantarte de esa cama donde estás postrada, ya no puedes ni trabajar, mi querido compadre, solamente estás visitando al médico y no encuentras la solución, porque te hicieron una maldad, te hicieron una brujería, te hicieron una hechicería, mi querido compadre, cogieron tu foto, cogieron tu pisada, te tiraron porquerías en la puerta de tu casa, ahí en tu chacra, en tu terreno, donde se están muriendo tus animales de poco a poco y ya no sabes qué hacer, mi querido compadre. Es el momento que vengas acá a mi casa consultorio, porque yo aquí le voy a poner de cabeza con velas negras a gente enemiga, le voy a voltear a ese enemigo, le voy a poner a sus pies, mi querido compadre, pero usted tiene que venir con fe acá para yo enseñarle el rostro de aquella gente enemiga, gente maligna, porque nosotros tenemos el conocimiento, somos personas que somos conocedores de sexto sentido y somos capaces de entrar siempre en cuerpo y alma y espíritu de la gente enemiga para tumbar, mi querido compadre. Pero es el momento que venga vengas acá a mi casa consultorio para ponerte en grandes victorias, en grandes anhelos en tu vida, porque soy la persona que te puede guiar en el mundo de la astrología, en el mundo de la cartomancia, guiándote en el cigarro, también en la flama de la vela. Soy esa persona que te puede ver en las situaciones que te van a acontecer en algo negativo a tu cuerpo. Prevenir antes que lamentar, porque recuerda que en guerra avisada no mata soldados, querido hermano, y tú eres un soldado que estás en esta vida, que estás luchando y estás padeciendo todo en un camino que siempre te encuentras mal, te encuentras negativo, y por ese enemigo que tal vez te hizo esa suciedad, esa persona que te está haciendo el trabajo para separarte de tu mujer y todavía quieres estar con los ojos cerrados hacia las situaciones que están pasando. Usted, mi comadre, que con la esperanza de que el hombre cambie, de que el hombre tenga algún día un pensamiento positivo y comienza a cambiar ante la vida tuya, ante la vida de tus hijos. Déjame permitirme y decirte que puede ser un trabajo que está dañando todo lo que es tu hogar, todo lo que es tu familia, todo lo que es tu estabilidad, y tú estás esperando que la tormenta pase cuando nunca lo va a pasar. Es el momento de actuar, es el momento de que tú te pongas los pantalones, como vulgarmente se dice, y comiences a proteger a tu familia, comiences a ver por ellos, comiences a hacer un renacimiento de cuerpo, un renacimiento de alma y de ser, poniendo una contra, quitando al enemigo, doblegando a esa persona que se encuentra haciendo daño hacia tu persona, tal vez tus tierras, tal vez tu hijo o tu hija, persona que se encuentra mal, que se encuentra decaída, que se encuentra deprimida, esa persona que se encuentra postrada en el hogar, postrada en la cama, con dolores de los huesos, con dolores de la cabeza. A ti, querido hermano, que se te está inflamando el estómago, que siente que te ha hecho todos los tratamientos posibles, pero hasta el día de hoy no encuentras una cura, porque su estómago sigue inflamándose, sigue doliendo, sigue desconociendo el cuerpo, querido hermano. Soy la persona quien te puede ayudar directamente con un trabajo de velación negra, con un trabajo de santos, para entrar en oración y mantener la fe hacia las ritualizaciones que se necesita para sacar toda esa suciedad que tú tienes, toda esa maldad, esa porquería que te han puesto en dentro de tu cuerpo. Porque recuerda que el hermano Joshua Santander y el arcángel Uriel te hace vomitar toda esa porquería que te dieron en un plato de comida. Aquella persona enemiga que de la noche a la mañana nuevamente quiso reconciliar su amistad, y ahí te brindó esa porquería en un plato de comida, según brindándote con gran amistad. No, mi querido compadre, esa persona vino con venganza para que tú sufras de poco a poco, para que tu barriga se vaya inflando, para que quedes como huesito, para que de poco a poco vayas decayendo con tu salud, mi querido compadre. 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Aquí me encuentro yo directamente para poderte ayudar, para poderte chequear, para darte esa situación estable en tu vida, la que tú mereces. Ya no esté para sufrir, ya no esté para llorar, para mendigar amor, para mendigar cariño. Tú eres una persona de luz, una persona que ha venido a esta vida no a sufrir, querido hermano. Tú has venido acá a estar feliz, a estar tranquilo, a obtener todas las situaciones de estabilidad en la tierra, todas las cosas que te van marcando en tu vida. Porque recuerda que el día de hoy tú vas a encontrar esa sanación en tu cuerpo, vas a encontrar la situación que mejor te vaya hacia ti. 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Déjame llevarte en un camino de fe, que usted ha sido víctima de bloqueo y estancamiento en su cuerpo, en su vida, problemas económicos, tiene sueños por cumplir, se quiere convertir en una persona que tiene fama, poder, fortuna y dinero, una persona que realiza muchos sueños que se apartaron en la vida. Yo le enseño cómo usted va a tener la suerte y la prosperidad, para que siempre le vaya bien en su negocio, para que siempre le vaya bien también en las situaciones amorosas. Soy el único chamán, conocedor de los secretos, que anticipo todo lo que es situaciones para protección en tu vida, para que las situaciones vayan marcando cosas diferentes. Y ten el 1000% seguro, querido compadre, que el trabajo que tú lo hagas conmigo será una de las mejores inversiones que hayas realizado, porque tú vas a encontrar la felicidad, la tranquilidad. 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No se preocupe si esa persona se le fue de la noche a la mañana y usted está cansado de llorar por ella. Recuerde que yo a esa persona la pongo a comer de sus manos, mi querido compadre, porque yo voy a recuperar el amor de su vida. Recuerde que yo regreso el amor de su vida, ligado, dominado, amarrado y pidiéndole perdón, suplicándole amor, suplicándole perdón, con ojos y deseos solamente para usted. Recuerde, querido compadre, que trabajo a través de la santería, a través del muñeco vudú, a través de la magia negra. Yo puedo solucionar cualquier problema que usted tenga con su pareja. Solamente tráigame la fotografía, tráigame la prenda de esa persona, porque yo se la pongo a comer de sus manos, mi querido compadre. Yo se la pongo de rodillas pidiéndole perdón, porque hago grandes pactos de amor, grandes ritualizaciones para que esa persona vaya desesperada a su casa pidiéndole perdón, mi querido compadre. 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Somos grandes médicos andinos que estamos tratando todo tipo de enfermedad, enfermedad rara de su cuerpo. Yo le voy a decir si esa enfermedad es de Dios, si esa enfermedad es impuesta por manos ajenas, si esa enfermedad se la puso aquella persona enemiga. Yo se lo digo porque yo no estoy aquí para engañar a nadie, mi querido compadre. Por eso estoy tratando tantas enfermedades, tanto físicas como espirituales. Aquella persona que tiene esos problemas con la próstata, aquella persona que tiene ese problema con esa sangre espesa, tiene problema con esos huesos, tiene problema con ese estómago que come y todo lo que come le hincha la barriga, mi querido compadre. Tiene problema con esos riñones, tiene problema con esas piernas que se le hincha, ya no sabe qué hacer, está desesperado, vive con ese estrés, con esa ansiedad que le está volviendo loco, tiene problemas con esa migraña, tiene problemas con esa epilepsia, mi querido compadre, tiene esas enfermedades raras en su cuerpo, le salen manchas y no sabe cómo curar. 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Y en este preciso momento me ha llegado un mensajito y voy a dar correspondencia a los mensajes que me están llegando a través del WhatsApp del 0939452907, 0980 747670. ¿Y qué nos dice desde Guamote? Mi nombre es Rebeca y mi fecha de nacimiento es el 14 de octubre del 2001. Mi compadrito, quiero que me diga la verdad, si la enfermedad que estoy pasando es de la ciencia médica o es de la ciencia oculta. Claro que sí, mi querida hermana Rebeca, desde el cantón Guamote, que nos envían este mensajito. Ve usted, mi querida comadrita, que se está enfermando de poco a poco. Siendo una persona tan joven, usted ha visitado por ahí curanderos, ha visitado profesionales, pero nadie le puede tratar, mi querida hermanita. La enfermedad que usted está pasando, mi hermana, es porque en verdad usted se está automedicando y eso es malo, mi querida hermanita. Usted tiene que ir donde un profesional que le trate, porque lo que estoy viendo, usted le estoy analizando, usted sufre de la epilepsia y esa epilepsia usted piensa que es brujería, piensa que es maldad, piensa que es daño. No, mi hermanita, usted ya nació con eso, desde pequeñita viene ya con ese paso de la epilepsia y usted piensa que esa es alguna maldad que le han hecho, mi hermana. No, esa enfermedad de la epilepsia, mi hermanita, hay que tratarle, hay que darle un procedimiento con buena medicina. Si usted quiere que yo le trate, o si usted quiere que le mande de donde un gran profesional, yo le envío, mi querida hermanita, porque yo no soy egoísta. Igualmente, yo le puedo tratar esa enfermedad que se llama epilepsia, le vamos a controlar con buena medicina ancestral que tengo aquí, mi querida hermanita, que es el producto del extracto del mono negro, que le va a ayudar y le va a estabilizar esa enfermedad que viene pasando, que se llama la epilepsia. Es así, mi querida hermanita Rebeca, que nosotros damos contestación a cada pregunta que nos envían a través del WhatsApp. Claro que sí, mis queridos compadritos, estamos llegando a la parte final y que siempre queden con la...

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Son precisamente en esos momentos en los cuales vamos corrigiendo nuestra actitud y nuestra manera de pensar con respecto a la gente, amistades y hasta nuestra propia familia. Sin embargo, a muchos le ha pasado que estos problemas, cuando se supone que debieran pasar, se quedan y permanecen en nuestra vida, convirtiéndose en un martirio, logrando oscurecer nuestros días. 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Posteriormente, nuestra vida retoma su rumbo correctamente y nos permite vivir en paz y en armonía. Una luz de esperanza. Así se denominan los próximos minutos a escuchar. 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

en estos momentos, quien se dirige hacia todos y a cada uno de ustedes, su amigo de hoy, mañana y siempre, el ángel Uriel, conocedor en ciencias ocultas, en misterios que acontecen en tu diario y cotidiano vivir. Señores, vamos a pedirle a Dios, Dios Padre Celestial, Dios mío, entra a nuestro hogar, entra a nuestra casa, para que así puedas limpiar todo y así podamos tener paz y tranquilidad. Que esta enfermedad que está aquí en este mundo se aleje y se vaya así como vino. Tú eres el único que tienes el poder para poder plantar todo esto. Dios mío, ayúdanos, ayúdanos a todos tus hijos, nosotros los seres humanos, a dejar todo esto malo atrás y así nuevamente comencemos una vida nueva y salgamos de todo esto, señores. Dios es el único. Quienes habla en estos precisos momentos, un amigo, un consejero espiritual, señores. Soy el ángel Uriel, conocedor en todas las ciencias ocultas. Soy un espiritista blanco espiritualista, señores. Graduado como uno de los mejores acertadores de estos últimos milenios, señores. Yo soy el ángel Uriel, recorriendo muchos lugares. El día de hoy me encuentro aquí, señores, en Riobamba. Me encuentro aquí en Riobamba ayudando ya a muchas personas que en verdad necesitaban de un verdadero orientador, de una persona con la capacidad suficiente y con un gran don de poderte devolver la fe, de poderte devolver la confianza que usted ha perdido por tanto tiempo, querido hermano. Si tu hogar de la noche a la mañana se convirtió en un campo de batalla, tus hijos se huyen, se van, no te comprendes por qué de la noche a la mañana todo cambió en tu vida, no te comprendes por qué aquella mujer que te dijo que te amaba, que te quería, de la noche a la mañana te cogió asco, se alejó de tu vida. ¿O no te comprendes por qué usted, madre de familia, de la noche a la mañana, aquel esposo que tuviste a tu lado, que te fingía o que te decía que te amaba, que te quería, y no te comprendías por qué? Señora, basta. Es hora de que dejes todo aquel sufrimiento atrás. Visita a un profesional para así poderte ayudar, para poderte guiar, señores. Todo en esta vida no es brujería, todo en esta vida no es maldad, no es hechicería, no es que me hicieron, no que fui a aquel lugar, me dijeron que era brujería, que mi esposo se había alejado. No, señores, todo no es brujería en esta vida. Mis hermanos, quienes hablan en estos momentos, soy el ángel Uriel, conocedor en ciencias ocultas, en misterios que acontecen en tu diario y cotidiano vivir, mis amigos. El día de hoy me encuentro aquí en Riobamba firmemente para poderte ayudar y poderte guiar por el mejor de los caminos. 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Quienes habla, soy el ángel Uriel. Señores, gracias por permitirme llegar a cada uno de sus humildes hogares el día de hoy, en un día tan bonito, tan hermoso, queridos hermanos, agradeciéndole por un día más de vida a Dios. Señores, soy el ángel Uriel, llegando hacia cada uno de sus hogares, el hermano Uriel. Gracias, gracias a todos y a cada uno de ustedes, amigos, que diariamente me vienen visitando. Personas que ya depositan toda su confianza, toda su fe en mis conocimientos y en mis sabidurías. Muchísimas gracias a las personas que vienen desde muy lejos, señores. Gracias. Personas que vienen desde Guayaquil. Personas que vienen de aquí mismo, hermanos, de Riobamba, aquí en Riobamba, de Guano, de
de cebada. Muchísimas gracias, señores, porque el hermano Uriel es una persona a la cual te devuelve aquella esperanza, aquella fe perdida, aquella alegría que usted ha perdido por tanto tiempo, hermano. Porque el día de hoy, queridos hermanos, me encuentro aquí para poderte ayudar y poderte guiar por aquel camino del éxito y de la felicidad, que día tras día estamos llegando con un mensaje a diario a cada uno de sus humildes hogares, con aquel mensaje, querido hermano, querida amiga, que te hará reflexionar, con aquellas palabras alentadoras de su amigo de hoy, mañana y siempre, de este humilde servidor que el día de hoy se encuentra aquí en esta bella localidad de Río Bamba, señores, ayudando y solucionando miles y miles de problemas, que por tan difíciles que sean, problemas que muchas veces se han vuelto un cáncer en tu hogar, en tu vida, problemas que en tu hogar han traído desgraciadamente la duda, la desconfianza, han traído las incomprensiones, los pleitos, las discusiones. Si tu hogar fuiste feliz una vez y el día de hoy estás derramando lágrimas, estás sufriendo, hermano, hermana, se encuentra aturdido, se encuentra en soledad, se encuentra sola, triste, abandonada o abandonado, no dude, venga, visíteme. 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Queridos hermanos, visíteme, quítese toda duda de su mente, olvídese de aquel sufrimiento, de aquel mal que vienes teniendo en tu cuerpo, porque para el ángel Uriel no hay enfermedad que se resista, porque si la enfermedad que tienes en tu cuerpo, ese terrible mal que te viene destruyendo día tras día, te viene matando, si es para mí, yo te lo curo, tenlo por seguro, que yo te devuelvo aquella esperanza perdida. Y si la enfermedad no es para mí, aquella enfermedad, aquel mal que tienes en tu cuerpo, desgraciadamente, querido hermano, es puesta por manos ajenas o por aquel enemigo oculto que tienes en tu vida, tenlo por seguro que lo vamos a castigar, tenlo por seguro que ese mal se le puede devolver a aquella persona mala. Porque, amigos, muchas veces en esta vida y en este mundo somos seres humanos, personas que nos llegamos a confiar, personas que depositamos la confianza en una persona y muchas veces llegamos a ser defraudados. ¡Qué tristeza! Seres humanos que muchas veces nos llegan a pagar con el puñal de la traición. Amigos, cuánta alegría me da el día de hoy, señores. En el poco tiempo que tengo acá en Río Bamba, vino un señor apurado hace una semana atrás. Me dice: hermano Uriel, le doy gracias a usted, porque el día de hoy, hermano Uriel, he venido a verlo y ya estoy al lado de mi esposa y soy feliz al lado de ella. Hermano Uriel, cuánto le agradezco a usted por haberme ayudado. Aquel varón ya había visitado muchos lugares, aquel varón tiene su buena finca, señores, sembraba mucha papa, sembraba muchas legumbres, llevó a un amigo a su hogar, a su casa, un amigo que le decía que lo quería, que lo amaba, pero aquel amigo, señores, cuando ingresó a su hogar, a su casa, salió enamorándole a su mujer, se la llevó, la apartó de su vida, la enamoró. El señor
se quedó muy solo, muy triste, con sus dos pequeños hijos, se quedó una mujercita y un varoncito. ¡Qué tristeza, señores! Su esposa lo abandonó, se fue con el otro hombre. ¿Por qué lo abandonó? Muchas veces, señores, porque el Señor no le daba su lugar. El Señor no le daba un tiempo para ella, no la valoraba, porque él lo primero eran los amigos en la calle, porque para él primero era el licor, el alcohol, el dinero que él tenía, que él ganaba, a él no le interesaba, él pensaba en la gente de la calle, en la gente de afuera, en los amigos, en las cantinas, en su hogar nunca pensaba ni en sus hijos. Aquel hombre que llegó a su casa, a su hogar, le salió quitando a su mujer, se la llevó, señores. Él se dedicó al alcohol, al trago, tuvo un accidente en su carro, le cortaron una pierna, perdió una pierna en ese accidente. Ahí fue cuando él miró a sus hijos y comenzó a recapacitar. Se sentía solo, veía los errores que había cometido, veía por qué había maltratado a su mujer, por qué le había dado o dejado sola, luchando con sus hijos con hambre, por qué la abandonaba a su mujer. Su mujer aburrida, cansada del sufrimiento, con el primero que llegó se fue. Claro, se va, porque se siente sola. Señores, esta madre, esta mujer se fue muy lejos. Me dice hermano Uriel, vino a mi consulta la semana antepasada, y me dice hermano Uriel, a mi esposa le han hecho brujería, le han hecho maldad. He ido a muchos lugares, he recorrido muchos sitios, hermano Uriel, he gastado mucho dinero, y se lo juro que no la pueden curar, porque dicen que es un amarre que le han hecho y no lo pueden curar. Dicen que ese amarre es muy fuerte, y ese amarre es un mal el cual ha separado a mi esposa de mi lado, que aquel hombre se la ha llevado con brujería, con hechicería, porque él conoce brujos, hechiceros. Hermano Uriel, he gastado mucho dinero, yo lo vengo a visitar a usted, hermano Uriel. Le presento a mis dos menores hijos, que los amo, mis dos hijos, mi hijita mujer, mi hijo varón. Uno tiene 11 años y la otra tiene 14 años de edad, hermano Uriel. ¿Qué puedo hacer para poder volver con mi mujer? Porque la verdad me hace falta, me hace falta. Yo la amo, yo la quiero y quiero tenerla a mi lado, porque ella me daba amor, cariño. Ella siempre andaba atrás mío cuando yo andaba tomando borracho en las cantinas. Ella ya me sacaba. Pero hermano Uriel, le digo, ¿qué puedo hacer yo para poder atraer nuevamente? Yo he escuchado su programa y confío en usted, señores. Lo miro fijamente a este varón a los ojos. Él junto con sus hijos, tanta tristeza me dio que lloraba. Y yo lo miro, me sonrío y le digo, tu problema tiene solución. Yo te puedo ayudar. El señor me dice, pero con la pierna que la tengo así, que soy sin pierna, ¿usted puede hacer a regresar? Le digo, claro, yo lo puedo ayudar. Yo te puedo devolver tu felicidad y ella va a regresar a tu lado. Me dice, hermano, ¿qué puedo hacer? Dígame, yo hago lo que usted quiera. Al momento que yo le digo, un viernes, y que sea este viernes, varón, vaya a visitarla, vaya a verla, que yo le voy a hacer un secreto. Desde mi país traje unos aceites, señores, unos secretos, y le froté por todo su cuerpo, lo bañé, le hice unos rituales, le convoqué a aquella mujer, a aquella madre que sí lo quería de verdad. Vi que aquella señora lo amaba de corazón, sino que se había apartado, porque desgraciadamente estaba falta de amor y falta de cariño, de comprensión. Por eso se le había ido de su lado. Al decirle, hermano, aquella mujer te quiere, te ama mucho, pero tú tienes que buscarla, tienes que humillarte y buscarla. Vaya usted junto con sus hijos, búsquela. Un día viernes hágalo y téngalo por seguro que su mujer va a regresar junto con usted. Hermanos, este varón fue a buscar a aquella señora, allá a Guayaquil, a su esposa. Fue a buscarla y la ha encontrado trabajando en un restaurante. La señora, al ver a sus hijos, se arrodilló y les pidió perdón. Vio a su esposo, lo abrazó y comenzó a llorar también. Le dijo que no se entendía por qué había hecho eso de haberlos abandonado, pero que ella sufría demasiado al no tenerlos a su lado, que ella todas las noches lloraba, pero no regresaba a su hogar a buscarlos de vergüenza.
por la gente, que qué dirán mis amigos, qué dirá mi familia, qué dirá la gente, me fui con otro hombre y vuelta regreso, el hombre que tengo, el hombre que tuve me va a humillar, me va a tratar mal. Ese era el temor de aquella mujer, y es por eso que ella no regresaba a su lado, no regresaba a sus hijos, y se juntaron nuevamente, se abrazaron, se besaron. Aquel varón me llamó y me dice: hermano Uriel, ¿qué puedo hacer? La gente, ¿qué dirá? Yo le digo a usted, hermano mío, ¿qué tiene que ver la gente en tu felicidad? Busca tu felicidad por ti mismo, porque la gente de la calle no te va a dar felicidad a ti. Tu felicidad es tuya, y para tener felicidad hay que luchar por aquella felicidad. A nosotros no nos interesa lo que la gente diga de la calle, no nos interesa lo que diga otra persona. Nosotros somos nosotros mismos, nosotros tenemos que darnos nuestro lugar, señores. Pero hoy por la mañana me dio tanto gusto, señores, aquel varón me ha venido a ver acá con sus dos menores hijos. Me dice aquel varón: hermano Uriel, me abrazó fuertemente y me dice: hermano Uriel, dígame cuánto le debo, cuánto costó ese trabajo que usted me hizo. Le digo: querido hermano, tu trabajo no cuesta nada, porque ese trabajo yo no he hecho nada para que tú regreses con tu esposa. Porque tu esposa, tu mujer te ha querido, te ha amado, sino que solamente ha habido una incomprensión en tu hogar. Y es por eso que aquella mujer se había ido con la primera persona que le decía que le quería y le amaba, pero en el fondo de su corazón, ella te ama demasiado a ti, hermano. Y yo no he hecho nada. Lo único que hice es darte un buen consejo y darte un secreto, que me pagaste $10 que costó el secreto y nada más. Pues ahora eres feliz, te felicito. Vaya, luche al lado de la mujer que te quiere y te ama demasiado. Me abrazó fuertemente el varón, sus hijos llorando me miraban. Me dice: hermano Uriel, se lo juro que a usted le debo mucho, le debo mi felicidad, le debo mi vida. Gracias por aquel consejo y gracias por unirme nuevamente con mi esposa. Hoy soy feliz en mi hogar, hoy soy feliz en mi hogar y me siento agradecido con usted. Así es, hermanos, como es que hay muchas personas, amigos, que muchas veces depositamos la confianza, depositamos la fe en aquel amigo, en aquella amiga. Depositamos la fe en aquella persona de la calle, en aquel ser humano que muchas veces nos llega a defraudar, nos llega a traicionar, hermanos. El día de hoy, si usted se encuentra oyendo este mensaje, quiero que este mensaje le llegue a lo más profundo de su corazón, para que con este mensaje usted comience a meditar y piense en su hogar, piense en su familia, piense en que usted tiene hijos, tiene hijas mujeres, y si usted, querido hermano, hoy en día se encuentra confundido, usted golpea a su mujer, la maltrata, usted la trata mal, la tiene como una empleada en su hogar, basta, basta, es hora de que usted reflexione. Si tiene una hija mujer, pero varón, primero mire a su hija mujer, mire a su hija mujer, si no quieres que el día de mañana salga un hombre malo, perverso, que así como tú maltrataste a tu mujer el día de hoy, el día de mañana la llegue a maltratar también a ella, hermano. Qué tristeza me da, y es bien doloroso para un padre ver que una hija sea humillada y sea golpeada por aquella persona, hermanos, amigos de la sintonía. Bueno, les agradezco a todos y a cada uno de ustedes que en estos precisos momentos se encuentran sintonizando este su maravilloso programa. El programa que todos los días viene con una orientación, viene con un consejo. Un programa que es hecho especialmente para todos ustedes, queridos hermanos. Un programa que te va a enseñar, que te va a decir verdades. Un programa el cual es especialmente para el niño, para el joven, para el adulto, para la señorita, para el varoncito, para el anciano. Es un programa, hermanos, de orientación. Bueno, mis amigos, se despide de todos y cada uno de ustedes su amigo de hoy, mañana y siempre, el Ángel Uriel. Que Dios Padre Todopoderoso ilumine cada uno de sus humildes hogares y los llene de mucha felicidad y de mucha armonía. Gracias, y escuche este programa el día de mañana a esta misma hora.

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0: Hola, mi amor, ¿cómo
1: Hola.
0: estás? ¿Cómo así me llamaste, mi amor? ¿Qué es lo importante que tienes que decirme?
1: Estoy embarazada.
0: ¿Cómo? ¿Embarazada?
1: Estoy embarazada.
0: ¿De mí?
1: Es tuyo, sí, es tuyo.
0: No seas tonta, por favor, déjame en paz.
1: Es tuyo.
0: Te dije muchas
1: Es
0: veces, no es
1: tuyo.
0: mío.
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1: Y anota otra canción para esos amores difíciles de comprender, que aún siendo difíciles, dejarlos de amar es imposible.

0: las bendiciones, que el Todopoderoso puedan darles toda esa buena vibra, esa buena energía, la humildad, la transparencia, la ética, la moral. Ahora mismo que estamos listos desde el día de hoy para inscribir a los candidatos, hombres, mujeres, jóvenes, para que gobiernen la prefectura, la alcaldía, la concejalía, las juntas parroquiales. ¡Ecuador, Ecuador! Aquí brillamos con luz propia y decimos bienvenidos a nuestro equipo de trabajo. En Radio Ciudad 106.5 FM, Patricio Vargas. En el grupo Radial Gavilanes, la licenciada Zoraida Logroño, Paula Ayala y el infaltable Roberto Gavilanes, el Manolo. Ahora mismo que su tierra Guamote está de fiesta. En Radio Caliente, la que te calienta de noche y de día. Aquí está mi Maruchi, María Olimpia Castillo Arias, junto a su hijo, la voz que mueve el Ecuador, Elvis Maldonado Castillo. Bienvenidos, bienvenidas. Este es el programa de agosto.
1: A ver las solteritas.
0: Entramos con nuestro fondo.
1: ¡Esa! A ver al papito, a ese padre, por favor. Gran homenaje que estamos haciendo. Cambia.
0: Y en todas las redes sociales y aplicativos. ¡Ja, ja!

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0: Saludos cordiales, Arturo Lara nos está escuchando.
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0: 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Mira rapidito a la casa.

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1: Ok, señoras y señores, muchas gracias, Ecuador, Ecuador. Gracias a todos y cada uno de ustedes que siempre están ya conectados todos los días domingos, el programa estelar, el que le pone ritmo a tu vida, el que le pone energía, sabiduría. Aquí no hay gente trompuda o trompudos. Aquí están plenamente identificados la gente alegre y la gente que siempre está junto con nosotros. Deme contestando, por favor. Muchas gracias, amigos y amigas. Este momento estamos para decirles gracias. Siempre motivados nosotros. La gente que está enferma, de pronto está con una tristeza, está solito o solita. ¡No se preocupe! Aquí está la terapia musical de todos los domingos. Ahora visitando ya el nuevo mes, 2 de agosto del 2026. ¡Caramba! Y decían, no, esto es grabado. No, no, no, es en vivo y en directo. Estamos también a través de las aplicativos. Usted tiene su teléfono, iPhone, Android. No se preocupe porque tenemos también nuestros aplicativos. Ahí estamos con Radio Caliente Río Bamba. En Android, en iPhone, en Alexa. Para el CarPlay también lo pone en su carrito y ahí está, listo. Tenemos todos en la web también. Bueno, vamos a saludar con mucho gusto a mi gente, gente. Gracias, Luis Armando Arévalo, está en la sintonía compartiendo con nosotros. Domo Mix Master, amigo querido, buenos días. Gracias en Palmira a Leonor Fuentes Saltos, está en la sintonía. Don Arturo Lara también compartiendo con nosotros. Todavía de cumpleaños, Miguel Salgado, una voz fenomenal. Nelly Huachilema está en San Andrés. Saludos cordiales en la capital de los ecuatorianos a mi gran amigo Clever Cabezas, está en la sintonía. El doctor José Condo Cando. Ahí estamos, señoras y señores. ¡El Mundo Lata! Víctor El Mundo, ¿cómo está, amigo? Gracias, la familia Copa Condo también. Un fuerte abrazo para cada uno de ustedes, amigos. La familia Morocho Moncayo está en la sintonía. Alberto Betún. Buenos días, Alberto. Un fuerte abrazo para todos y cada uno de ustedes, amigos. Bueno, queremos saludarle a Juanito Quispe también. A Miguel Sánchez, está en la sintonía compartiendo con nosotros. Más, tenemos más saludos. A Dani Andrés. A Luchito Pindu Isaca. A Edel Villanueva. A Martita del Rocío Miranda, a Denis Chimbolema, a Jimena Morocho también está en la sintonía. Y la gente de San Luis también que está de fiestas, carajo. Yo quiero saludarle con mucho gusto a todos los priostes romeriantes fundadores, allá en la divina imagen del niño Rey de Reyes y también del Señor de la Agonía en Chulpipunín. Ahí les saludamos a todos, a la familia Cadena Gallegos. Se portaron chévere, ¿no? Se portaron chévere. Un fuerte abrazo para toda la gente que está compartiendo con nosotros este momento. Trascendental, dice. Varios miembros de la Policía Nacional pasaron, ascendieron. Doña Priscila está también ahora, mi sargento, ¿cómo está? Sonia Arguello en la sintonía. Fabián Galdás, buenos días. La familia Uquillas Granizo. A Carlos Trujillo. A Gaby Goyes Ábalos. A la familia Cajas Calderón. A Mercedes Cabezas. A la familia Padilla Ortiz. a Vanessa Isa Bacacela, a Lorena Rubio Vallejo también. Gracias a Eduardo Cajamarca, a Martita Garáfalo, a Jackie Heredia, a Carmita Guadalupe Achance Vallejo. Gracias también a Leonor Zamora. Un fuerte abrazo, Mayra Villa, a Barney Murillo, a Clever Moyota, a Román Garzón, a Polo Andrés, a Marta Almeida, a Mary Bisuete, a Marisa Pupiales, a Luis Merchán. Gracias a la familia Paguay Ledesma, a Alejandro Mora, a Rocío Tapia, a la familia Luque Guillermo. Gracias a Marcia Méndez, Mayrita Arias, a Magdalena del Pozo Aro, a la familia de doña Lourdes Álvarez. Y vamos a Palmira a cantarle con uno de los voces especiales. Vamos a cantarle a Palmira. A ver.

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Y cómo se goza Yanguano, ahí está el bomboroso.

¿Cómo está doña Pepita Naranjo? Saludos cordiales a doña Dorita, ya mejor de salud. Claro, pues esta música le pone la onda. ¡Eduardito Moscoso! La gente de la Providencia, buenos días. Valparaíso, ahí está la familia Sanahuasca.

saludos cordiales a la Hacienda del Rodeo.

Y vamos a recordar al dúo Maya Murillo y Luis Alberto San Pedro. Esta canción de hace tiempos. Ahí estaba para complacerles.

Gracias, Sofía Senaguano. Don Vinicio Vera en Guano. Don Checho Suárez acá en Riobamba. La familia Ramos Toledo, Ramos Vega. Don Edgar Medina, ¿cómo está? Buenos días. La gente de Colta, la gente de Guamote que está de fiesta. Doña Margot Proaño.

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0: Bueno, señoras y señores, vamos a saludar a todos los ascendidos de la Policía Nacional acá en la subzona Chimborazo número 6. A ver, chapitas. Doña Priscila ahora es sargento, dice Jesús. Ya mismo llega su oficial. Maravilla. Y los panas están disfrutando y compartiendo, dice, desde el día viernes.
1: ¡Qué recuerdo!
0: ¡Buen provecho!
1: Y aquí va Chapita de Ropa. Somos los Inauguras, ya tú sabes.
0: Doña Pamela también, mayor de la policía allá en la ciudad de Ambato.

Allá está Gualberto Vallejo, acá en el Ecuador. Él reside en los Estados Unidos. Bueno, eso es Ecuador. Música de nuestra tierra, carajo.

A ver, Galito Reynoso está de cumpleaños. Y todos los amigos de la banda de guerra, de los viejos, de los jóvenes, de toda parte del instituto Cisneros, le dicen ¡viva el cumpleañero Galo Reynoso! A ver, Galito, a ver, Negrito.

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A ver, señora chichera, venda una canelita, no sea malita, vea, haga el favor. Jesús, ¿ya llegó la Maruchi? Ah, ya llegó.

¡Echo! ¡Chucha vida!

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0: Vamos a darle una muchita fría a este momento. ¿Qué les parece? ¡Esa! Denle una muchita, no sea maldita.

0: María Olimpia Castillo Arias.
1: Mezclando solo para ti.
2: Ya está con nosotros. Ya se fue. ¡Eh! A ver, Maruchita.

Bueno, señoras y señores, y quiero invitarles a mi casita, por favor, venga, pase, pase, por favor. ¡Ya estamos cambiados de casa! ¡Epa! Gracias, gracias.

0: Eso, qué lindo grupo por acá, como saltan, salten. Acá donde es el grupo más alegre. En el centro, eso. A mi costado izquierdo, el grupo más alegre. Y para mi gente linda, de negro, dice así.
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5: 1:07 p.m.
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0: Una de la tarde con 43 minutos.
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4: 2:48 PM.
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4: 3 de la tarde con 46 minutos.
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10: 4 de la tarde con 21 minutos.
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0: 4 de la tarde con 47 minutos.
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3: 5 de la tarde con 21 minutos.
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0: de la tarde con 51 minutos.
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0: 5 de la tarde con 51 minutos.
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2: 6 de la tarde con 26 minutos.
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0: 6 de la tarde con 58 minutos.
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